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1: Su Radio Tiempo 89.5 y Tiempo de Luna, son las 7:20 minutos de regreso a casa y además en este fin de semana que nos encanta.
2: Bueno, hoy es momento también de seguir hablando de las parejas. A veces tenemos muchas preguntas y no se la comunicamos a nuestra pareja y sentimos que la relación entra a una rutina desmedida. Entonces, ¿qué podemos hacer? Lo primero es identificar el por qué pasa eso, por qué entramos en una rutina o aún peor, por qué dejamos de desearnos, por qué las parejas dejan de desearse. Mire, vamos a hablar de esas razones. La primera puede ser porque dejaron de sembrar intimidad fuera de la habitación. Claro. O sea, como que ya se acostumbraron que son los lunes, miércoles y viernes a las 7 de la noche en la cama.
1: El pico y placa del amor.
2: Exacto, el pico y placa del amor. Y ya, pare de contar. Entonces eso hace que dejen de desearse porque entran en una rutina. Lo segundo, porque la rutina reemplazó la intención. Entonces, como que, creo que era ayer que hablábamos de esto, como que ya no nos arreglamos, como que no nos ponemos lindos, como que se nos olvidó esa intención de vamos a tener una noche de pasión y la vamos a organizar tal cual y vamos a hacer el pre, el post, el durante y el todo. Entonces eso también hace que las parejas dejen de desearse. Lo tercero, porque descuidaron su mundo interior, ¿saben? A veces cuando sentimos que ya estamos tragados, enamorados, sí, como que nos descuidamos un montón y no nos interesa seguir enamorando a nuestra pareja.
1: Ya no somos como ese objeto de deseo de la pareja ni nos preocupamos por serlo.
2: Total. Porque dejaron de conectar emocionalmente y es que solo se preguntan cómo estás, almorzaste, comiste, cenaste, pero dejaron de conectarse. Esos detalles, por ejemplo, la escucha activa, el tocarse, las caricias, el compartir emocionalmente, pues esto ayuda muchísimo a que el cerebro reduzca la sensación de apego y se enfoque más en el deseo. O sea, no estamos destinados por la rutina, sino que lo hacemos por deseo, por amor, porque nos gusta estar juntos. Y la última, porque dejaron entrar heridas no resueltas. Y a veces hay parejas que prefieren dejar pasar la página, no solucionar, no tener conversaciones incómodas. Y eso lo único que hace es dejar esas heriditas ahí que van afectando la intimidad de alguna u otra manera. Aunque tú lo calles, no significa que callarlo se haya ido. Callarlo simplemente es que se quede en mute, se apague, pero ahí está, latente, y eso se nota en la intimidad.
1: Y ustedes deben conocer también en las etapas de una pareja, que si son muchos años, van a pasar sí o sí por crisis, y crisis de gusto o de intimidad. No es que, ay, ya no lo deseo y se acabó. No. Ajá. Hay un punto de partida, pero también hay un punto en el que puedes recuperar esa pasión, y obviamente si lo haces muy temprano o lo evitas, vas a tener una relación un poco más próspera.
2: Bueno, pues ya lo saben, si ustedes están pasando por esto, a identificarlo y a tratar de mejorarlo para que ustedes puedan volver a desearse con su pareja, a verlos todos los días hermosos, hermosas, a que se amen y a que sea una relación llena de reciprocidad.
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Carlos Vives y Te Dedico, canción definitivamente para poder volver a ese romance y sobre todo reconquistar a ese amor que creías perdido. Es Carlos Vives en Tiempo de Luna.

0: Nos despedimos por esta semana y por este viernes, deseando que este puente rinda un montón, que hagan cosas chéveres, que la pasen rico y que el martes volvemos a las 5, estemos aquí toditos juntitos. De regreso a casa con tiempo de luna. Nos encanta mucho que nos acompañen el fin de semana también, porque la programación va a estar espectacular.
1: Exacto, una programación apenas para que ustedes pues nos tengan ahí como su playlist favorita en esos momentos especiales. Por ejemplo, hoy tenemos Noche de Copas, mañana también, esas canciones perfectas para el momento perfecto. Y obviamente mañana también vas a poder escuchar las 20 únicas de tu Radio Tiempo,
0: porque siempre hay una canción que define tu momento y siempre estaremos ahí contigo en tu Radio Tiempo todo el tiempo. 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
1: 6:59, a las 6:59 y todo el tiempo.
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1: 7:59, a las 7:59 y todo el tiempo.
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1: Qué alegría saludarte en esta mañana que comienza. Muchos sueños por cumplir y seguramente mucha música por recordar. Muchos momentos por volver a traer al presente. Aquellos momentos maravillosos por allá en los 80s, en los 90s. Al inicio del siglo XXI ya podemos considerarlo clásico porque han pasado 20 años. Así que esas canciones que escuchabas cuando estabas pequeño, cuando estabas joven en el colegio y que tu mamá le encantaba poner a todo volumen y las cantaba mientras hacían el oficio de la casa, mientras almorzaban. La música que cantaban tus padres y que tú creciste con ella es esta música de los clásicos de Radio Tiempo. Y los padres que también oyen Radio Tiempo es la música de su juventud, la música de sus años mozos, de los años maravillosos. Y todas esas canciones las vas a encontrar aquí en los clásicos de Radio Tiempo todo el tiempo.
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1: Continúo contigo, yo soy Tatán y quiero que te deleites con esta música bonita, con la música maravillosa, esos años mozos. ¿Recuerdas cuando ibas, por ejemplo, a mí no me alcanzó a tocar, era muy niño, no podía ir, pero sí sé de las tradicionales fuentes de soda? Quiero que me cuentes cuál era esa fuente de soda a la que tú ibas con esa persona especial. Muchos ahí se enamoraron, muchos ahí comenzaron una bonita relación y hoy en día tenemos todavía esos bares de antaño que ponen esta música. Y uno va y se siente como en la máquina del tiempo. Y eso es lo que pasa también cuando cada mañana escuchas los clásicos de Radio Tiempo. Te sientes viajando al pasado para volver a sonreír con la música de los clásicos de Radio Tiempo todo el tiempo.
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1: Seguimos en este recorrido por la historia, por tu banda sonora, porque la vida está adornada de canciones. ¿Qué sería de la vida sin la música? Y la música se va volviendo clásico conforme a ti te va afectando para bien o para mal. No es el mismo clásico para uno que para el otro, pero tenemos unos en común, y esos clásicos en común que a todo mundo le gustan están aquí en los clásicos de Radio Tiempo 89.5. Todas las mañanas a las 8 de la mañana comienza este viaje por el tiempo para deleitarnos con aquellas voces inmortales. Algunos aún están, otros ya han partido de este mundo, pero su música los inmortalizó. Artistas inmortales, canciones infinitas que suenan en los clásicos de Radio Tiempo 89.5. todo el tiempo.
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1: 8:57, a las 8:57 y todo el tiempo. 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
1: La emisora que enamora a Cali todo el tiempo y que te lleva a recordar aquellos momentos maravillosos que no quieres olvidar por nada del mundo. Estas canciones de los clásicos de Radio Tiempo seguramente te están sacando una sonrisa en estos momentos. Mientras haces lo que tienes que hacer, llámese los quehaceres del hogar, llámese descansar haciendo locha, llámese trabajar, obviamente también está en las posibilidades, o llámese conducir también, esta música que nos acompaña en esta mañana definitivamente es la que nos aporta paz, tranquilidad y sobre todo mucho amor. Por eso es que me encanta acompañarte cada mañana y escucharte a través del 320-6628-895, porque por ahí es donde tú expresas tus sentimientos pidiendo tus canciones favoritas en los clásicos de Radio Tiempo.
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1: Nueva mañana para llenarla de recuerdos, nueva mañana para cantar a todo pulmón estas canciones que perfectamente caerían muy bien en un karaoke, canciones que nos ayudan a recordar los mejores momentos de nuestra vida y canciones que nos inspiran para seguir pensando en el futuro, viviendo este presente momento a momento, minuto a minuto, amando sobre todo, esa es la recomendación, amar, hacerlo todo con amor, no solamente hacia las personas que amamos, sino también hacia lo que hacemos. Todo lo que hacemos, hacerlo con muchísimo amor. Y todo lo que hacemos, acompañarlo de las hermosas canciones de los clásicos de Radio Tiempo 89.5. Yo soy Tatán y me encanta cada mañana ser el piloto de esta máquina del tiempo y llevarte de nuevo a esos momentos maravillosos de la vida y volver a cantar estas canciones maravillosas de artistas inmortales y legendarios en los clásicos de Radio Tiempo todo el tiempo.

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1: Qué alegría saludarte en esta mañana maravillosa. Sea como sea la mañana, siempre va a ser una oportunidad para agradecer, para amar, para hacer las cosas con amor, para hacer las cosas que nos gusta hacer, y siempre y todo el tiempo en compañía de los clásicos de Radio Tiempo. De domingo a domingo, excepto los festivos, tenemos los clásicos de Radio Tiempo 89.5. Música para recordar, música para volver a reír, música para deleitarnos de nuevo, enamorarnos nuevamente y para poder ir al pasado un ratito y recordar algo bonito y volver al presente con mucho más ánimo. Así que, de una vez, quiero que me cuentes cuál es el clásico Radio Tiempo que quisieras escucharte en esta mañana, y recibo tu solicitud al 320-6628-895. Yo soy Tatán y me encanta ser el capitán de esta nave espacial que viaja por el tiempo y el espacio para llevarte a conocer de nuevo los clásicos de Radio Tiempo todo el tiempo.
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1: 9:57, a las 9:57 y todo el tiempo.
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2: Sí, me encanta. De vez en cuando, ¿no? Estoy haciendo las 21 de Radio Tiempo, pero a mí me fascina venir los sábados a hacer las 21. David Silva está disfrutando de un puente festivo que la verdad merecidísimo. Me imagino que estará en algún lugar de Colombia pasándola delicioso. Así que yo le dije, David, váyase usted tranquilo que yo a los oyentes de las 21 de Radio Tiempo los consiento también muy bien. Hoy vamos a conocer cuáles son las canciones que tú prefieres, que toda la semana pides. Y vamos a saber entonces cuál va a ser la número uno. En este sábado 16 de mayo, puente festivo, clima hermoso el que tenemos. También haremos contacto más adelante con Mafe Maya, que está en algún lugar del sur de Cali con muy buenas noticias. Pero tú, desde ya, vas a tomar tu teléfono y me vas a pedir la canción que quieres que incluyamos hoy en las 21 de Radio Tiempo. Te recomiendo música de fin de semana, ¿no? Música para movernos porque estamos en pleno puente festivo. Y también te voy a mostrar cuáles son las canciones hoy opcionadas a ser número uno en las 21 de Radio Tiempo para que me digas cuál prefieres tú.
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3: Y ahora que estoy mejor, ahora que estoy mejor, te haces el achantado.
2: Puedes votar por el achantado de Juliana.
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2: También podrías votar por Carlos Vives y Te Dedico. Bella canción, ¿verdad? Pero también puedes votar por Los Chicos de Morat. Esto es Tu Cárcel. ¿Cuál será la número uno hoy? Depende de ti. Además, nos iremos de paseo también, sí, tú sabes que en las 21 de Radio Tiempo tenemos la oportunidad de saludar a nuestros compañeros de las radiotiempos de otras ciudades. Vamos a estar pasando por Montería, por Cartagena, qué delicia, Medellín y también Barranquilla. Así que quédate conmigo, pide tu canción favorita, vota por la que más te guste también y disfruta de las 21 de tu Radio Tiempo.
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2: Hola, Tatán, buenos días. Escuchando Radio Tiempo todo el tiempo, voto por Juliana el Achantado. Quisiera escuchar el día de hoy. Ahora te puedes marchar de Luis Miguel. Gracias.
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2: Hola amigos, soy Shakira y me gusta cantar con Radio Tiempo.

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1: ¿Qué tal este viaje al 2006? Si empiezan los corazones futboleros y los no futboleros, ¿no? A sentir esa ansiedad de que ya en menos de un mes comienza la Copa del Mundo y ya Shakira hizo la canción. Obvio. ¿Quién más sino ella, no? Esto es lo que vamos a escuchar de aquí en adelante hasta el 19 de julio. La canción oficial del Mundial es de Shakira. Y buen gesto que todo lo que recaude esta canción se va para la educación, ¿no? Súper. Ella, como siempre, muy social. Nos encanta eso, nos encanta ella, nos encanta su música. Y en el Instagram de Radio Tiempo hemos publicado un video recientemente con justamente datos muy curiosos de la participación de Shakira en los Mundiales. Sus canciones oficiales, las que para nosotros son oficiales pero no lo fueron, ¿sí? Y un debate que se armó ahí. Vaya, mírelo y participe. @radiotiempo895. Y hablando de la barranquillera, ¿qué tal si nos vamos de paseo hasta Barranquilla, la tierra de Shakira, para conocer desde Radio Tiempo Barranquilla qué ha pasado esta semana en cuestión musical? Vámonos, viajemos hasta la costa caribe colombiana. En Radio Tiempo Barranquilla nos acompañan para decirnos qué pasó esta semana en las 21icas de Radio Tiempo todo el tiempo.
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4: Mis amigos de Radio Tiempo Cali, ¿cómo están? Soy Julio César Lobo y aquí estoy para presentarles el conteo de las tres canciones más importantes en Radio Tiempo Barranquilla para esta semana.
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4: Este es el podium de las 21icas de hoy.
3: Número 3.
4: En el lugar número 3 tenemos dos barranquilleros que la están rompiendo en el mundo. Son Shakira y BL. 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
4: El lugar número 2 es para Maluma junto a Jason Jiménez, Con el Corazón.

0: Y la canción más importante en Radio Tiempo Barranquilla esta semana corresponde a una versión 2026 fresca, contemporánea de un éxito que conocimos hace muchos años en la voz de Marco Antonio Solís junto a su grupo Los Bukis, pero que sea el mismo Marco Antonio quien nos cuente cómo compuso este super éxito Radio Tiempo.
1: Mira, esta canción llegó en uno de los momentos, como han llegado muchas de las canciones, de más debilidad de mi vida, ¿no? De más cansancio. Y empieza esta canción a jugar ahí. Dije, no, ahora, ¿qué? ¿Por qué? Quiero dormir. Entonces, en el papel membretado del hotel, empiezo a escribir la canción y hago la grabadorcita ahí. Y tarara, tarara. Y bueno, hasta ahí. Ahora sí va a dormir. Y no me dejó. Otra vez viene el estribillo, pero. Tararara, y otra vez. Y esta canción así llegó, ¿no? En ese momento que no esperaba nada de ninguna índole, ¿no? Un momento difícil de mi vida. Y así apareció, como una bendición.
0: Y aquí está, muchísimos años después, más viva que nunca, la canción número uno en las 20 únicas de tu Radio Tiempo con Morat, Tu Cárcel. Y así les hemos contado cuáles han sido las canciones más importantes en Radio Tiempo Barranquilla para esta semana de 20 únicas. Soy Julio César Lobo. Sigan conectados con Radio Tiempo Cali. Chao.
2: Gracias, Lobo. Julio César Lobo, hombre, ¿cómo lo recordamos aquí en Cali? Fue director fundador de Radio Tiempo Cali. Estuvo los dos primeros años larguitos, ¿no? De Radio Tiempo Cali. Luego volvió a su natal Barranquilla para seguir trabajando por esta hermosa marca. Un abrazo, Lobo. Te recordamos mucho. Son las 10:18 volviendo a Cali. Queremos saber entonces qué quieren escuchar los oyentes Radio Tiempo y por cuál de las opcionadas votan hoy. Buenos días.
3: Buenos días en Cristo Jesús y María Santísima. Un saludo. Amén. Para el tiempo.
2: Abrazo.
3: Todo el tiempo. Bendiciones para este excelente programa. Un saludo en especial a la psicóloga Dalila Flor, a la psicóloga Lady y a la auxiliar de enfermería Pomposa. Que Dios las bendiga por esa excelente labor que hacen de ayudar al que más lo requiere desde el área de la salud. Voto por El Achantado de Juliana y deseo escuchar Destino Casualidad de Melendi.
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3: Hola, Radio Tiempo. Voto por la chantada de Juliana y por favor me colocan el disco de Ricky Martin, ¿tu recuerdo? Gracias.
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1: Así es, nos vamos para las calles a buscar a Mafe Maya, que a esta hora tiene muy buenas noticias para los oyentes de Radio Tiempo.
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0: Ah, ¿por qué será? Ah, esa respuesta, ¿quién la tiene? Maluma y Grupo Frontera. Son las 10:42. Estas son las 21icas de tu Radio Tiempo, la emisora que tú escuchas
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0: Sí, vamos poco a poco caminando rumbo a las posiciones más importantes. Pero, ¿cuáles son las opcionadas? ¿Cuáles son las candidatas? ¿Cuáles son esas canciones que tú pides toda la semana y que hoy quisieras ver coronadas? Y una en especial de estas tres en el número uno de las 21icas de Radio Tiempo. Te la presento, vota ya.
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0: Juliana.
4: Mejor te haces en la chanta.
0: ¿Quieres votar por esta canción?
4: Pero no.
0: Hazlo ya en el WhatsApp de Radio Tiempo de una vez. Porque también podrías votar tú por...
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0: Te dedico, de Carlos Vives. O si te encanta Morat, pues entonces aquí está.
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0: Con tu cárcel. ¿Cuál quieres que sea la número uno esta semana? Vota ya. A través del 320-6628-895. Envías una notita de voz con aquella canción que quieres votar y también la canción que quieres escuchar hoy, alguna en especial para el fin de semana. Pero estábamos en Barranquilla, ¿qué tal si bajamos a Cartagena y nos vamos viniendo así por la costa colombiana? ¿Qué pasa en Radio Tiempo Cartagena? Te lo contamos ya en las 21icas de tu Radio Tiempo.
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7: Buenas, buenas, señoras y señores. Qué alegría, qué felicidad. Un fin de semana más. Marce Gómez, desde Radio Tiempo Cartagena 88.5. Espero que hayas tenido una semana espectacular y por eso, desde el Corralito de Piedras, te mando un besote y un abrazo enorme, especialmente a ti que eres oyente de Radio Tiempo Cali 89.5.
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7: Iniciamos con la casilla número 3 porque tenemos a esta italiana que se siente más latina que muchos, a Laura Pausini, con este cover llamado Mariposa Tecnicolor, canción original de Fito Páez, pero que tiene esta versión maravillosa de Amores y Odios. A muchos no les gusta, a mí personalmente me encanta. Laura Pausini en las 21icas de tu Radio Tiempo, todo el tiempo.
2: ¡Tres!

vamos a la casilla número 2 porque llega Maluma con este homenaje póstumo a Jason Jiménez. Esta canción que está en la casilla número 2 con el corazón aquí en las 20 únicas de tu radio. Tiempo todo el tiempo. 2.

Y llegamos a la casilla más importante, a la número uno con la banda de habla hispana más importante, la número uno en América Latina, Morat. Este cover llamado Tu Cárcel, aquí en las 21 de tu radio. Tiempo, todo el tiempo.

0: esta forma ya yo me voy despidiendo. Me encantó acompañarlos, me encantó poder presentarles el top 3 de las canciones más importantes desde Radio Tiempo de Cartagena 88.5. La invitación ya usted la tiene clarísima, ya se la sabe. Lo invitamos a que disfrute, aparte de este fin de semana, puente. Así que está un poquitico más larguito y con quincena en el bolsillo, que no es lo mismo, para que venga a la ciudad de Cartagena, disfrute de todo lo bueno y bonito que tenemos para darle, pero
1: uy, claro,
0: como siempre se lo digo, sin dejar de escuchar Radio Tiempo, todo, pero todo el tiempo. ¡Mua! ¡Chao!
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1: Pues yo cumplo años el 5 de junio y ese puente tengo libre. Yo creo que ya voy comprando tiquetes y me voy para allá a vivir las 21 de Radio Tiempo desde la hermosísima Cartagena. Son las 10:47. Sigue votando porque ya en instantes conoceremos las canciones más importantes esta semana. Tú las eliges. Así que en el 320-6628-895 te esperamos. Son las 10:47 en las 21 de tu Radio Tiempo todo el tiempo.
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2: Todo el tiempo con buenas noticias. 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

0: Uf, esta canción no puede faltar un fin de semana. Es Mon Laferte, Tu Falta de Querer, en las 21icas de tu Radio Tiempo, todo el tiempo.
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0: Ya son las 11 de la mañana, 6 minutos. Se acerca el mediodía de este sábado con mucha tranquilidad porque es puente festivo. Así que muchos dicen, ah, tengo 3 días libres. Aunque otros dicen ni tan libres, porque el sábado aprovecho es para hacer oficio, pero bastante. De hecho, en las casas a esta hora, mientras se hacen los quehaceres del hogar, está a todo volumen Radio Tiempo. Igual, la gente que trabaja y medio tiempo, los que trabajan todo el día, todos escuchan Radio Tiempo todo el tiempo. Y ya casi, vamos a conocer las canciones más importantes, las que más votos han recibido. ¿Cuál será la número uno esta semana? Está dentro de estas tres.
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0: Puedes votar por el achantado de Juliana si quieres. O puedes votar por Carlos Vives. Se llama Te Dedico, pero también podría ser Morat. Con Tu Cárcel. Vota ya 320-6628-895. Se agota el tiempo y ya casi sabremos cuál es la número uno esta semana en tu Radio Tiempo. Sigamos cantando entonces. En instantes ya venimos bajando. Empezamos en Barranquilla, paramos en Cartagena. Será turno de bajar un poco más para llegar a Montería y finalmente a Medellín. A ver qué está pasando en las demás Radio Tiempo Colombia. Son las 11:08 y yo soy Tatán. Te acompaño hoy en las 21icas de tu Radio Tiempo todo el tiempo.
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0: Uy, qué buena canción de herencia de Timbiquí. Sabrás, en este fin de semana, puente festivo en tu Radio Tiempo, estamos buscando ya la número uno de esta semana. ¿Será Morat? ¿Será Juliana? ¿Será Carlos Vives? Con tus votos llevarás una de estas tres a la cima. Pero antes queremos seguir nuestro recorrido por Colombia. Arrancamos en Barranquilla, paramos en Cartagena. Es turno de, un poco más hacia acá, acercándonos, llegar hasta Montería. Ahí vamos a conocer qué ha pasado esta semana en las 21icas de Radio Tiempo, todo el tiempo.
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2: Hola mis amigos de Medellín, soy Robert Moreno desde Radio Tiempo Montería 104.5 para actualizarnos y contarles cómo va el movimiento musical esta semana.
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2: Y Aitana hace tan solo una semana reunió cerca de 18.000 personas en el Estadio Municipal en Almería, España, para el arranque de su cuarto Azul World Tour, tour que también estará visitando nuestro país. Aquí está Aitana en el lugar número 3, Superestrella.
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0: Morat suma cada día más fans y se le atribuye a que cada uno de ellos siente que las canciones de Morat narran su historia. La banda nos cuenta un poco más acerca de esto.
1: La gente a veces piensa que le están hablando de forma tan específica que todo el mundo se siente identificado, pero realmente es un tema muy mental, como de que son cosas generales. Y yo creo que algo que hemos hecho muy conscientemente últimamente es buscar temas específicos dentro del amor.
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0: En el primer lugar esta semana, Carlos Vives, que deslumbra con su Tour al Sol 2026 en Estados Unidos, donde visitó Chicago, Virginia y Boston. Nuevas canciones y momentos inolvidables, como siempre nos tiene acostumbrados Carlos Vives, que en el número uno está con Te Dedico.
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3: Muchas gracias por la información desde Montería y volvemos a Cali entonces. Haremos el último enlace a Medellín en minutos. También estaremos hablando con Mafe Maya, que continúa con muchas noticias interesantes desde Jumbo, Senco Limonar. Pero por ahora, más canciones en las 21icas de tu Radio Tiempo, todo el tiempo.
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1: Claro que sí, volvemos a Jumbo Senco Mall Limonar, ¿cierto? Ahí está Mafe Maya con los oyentes de Radio Tiempo.
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0: de bachata porque es fin de semana. Uno siempre tiene una persona específica para bailar la bachata. Es ese género que no se puede bailar, y tú me desmentirás, no se puede bailar con cualquiera, ¿no? Uno hace química con una sola persona para bailar bachata. Piénsala, escríbele, ¿qué tal una bachatica esta noche? Es Romeo en tu radio tiempo todo el tiempo.
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0: Ya son las 11:34, última oportunidad para escuchar las opcionadas de las 21icas de Radio Tiempo hoy 16 de mayo y que emitas tu voto porque ya vamos a cerrar votaciones y vamos a conocer cuáles son las tres canciones más importantes esta semana en tu Radio Tiempo.
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0: ¿Será que es el achantado la número uno? Depende de tu voto, porque también podrías votar por Carlos Vives, por ejemplo. Con Te Dedico. Y la otra opcionada es de Morat y se llama Tu Cárcel. Te quedan 4 minutos exactamente para votar, ¿listo? Y conoceremos a las mejores esta semana. Porque mientras tú estás votando, yo estoy viajando y quiero saber qué ha pasado en Medellín esta semana en cuanto a música se refiere. Conectamos con Radio Tiempo Medellín. Un abrazo fuerte, mis hermanos.
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4: A mis compañeros de Radio Tiempo Cali 89.5 les envío un abrazo enorme desde la ciudad de Medellín. Yo soy Caro Prada y espero que hoy la vida te regale momentos simples pero inolvidables, personas bonitas y muchas razones para sonreír. Iniciamos nuestro top 3 de la semana con las 21icas.
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4: En la posición número 3 de nuestro conteo se encuentra Yamis Abdi y Alejandro Sanz con una canción que desciende de la posición en comparación a la semana pasada. Les hablo de Cuéntame, que luego de su lanzamiento, ese par de artistas compartieron escenario en Argentina, donde grabaron el videoclip oficial y fortalecieron su conexión artística, incluyendo un momento icónico como ver a Alejandro Sanz cebar mate. Posición número 3 en nuestro conteo.
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0: En la casilla número 2 nos encontramos con una canción que la semana pasada se presentó como recomendada y que gustó tanto para nuestros oyentes que la posicionaron para entrar en nuestro conteo, llegando con pie derecho al top 3 de las más importantes. Y es que les habló de Antes que el tiempo se vaya, de Fonseca y Juanes, colaboración que se desprende del álbum que comparte el mismo nombre de la canción, siendo el 11º disco de Fonseca. Posición número 2 de nuestro conteo.
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0: Claro, que hay canción recomendada porque llega la puertorriqueña Cali García con A la niña que fui, que llega como una reflexión íntima sobre su proceso creativo y su conexión con la niña interior. Es nuestra recomendada en nuestro top 3 de las 20 únicas de Radio Tiempo.
1: Siempre como un super halago, porque al final yo creo que una hace canciones egoístamente primero como, quiero, así empecé yo, como que quiero escribir sobre lo que siento, sobre lo que vivo, y de momento empecé a ver la repercusión con la gente y decir, pues por aquí también es importante hablar con la gente, qué vive, qué padece, qué les pasa.
2: Entonces,

la posición número uno continúa por su segunda semana consecutiva las hermanas Hannah y Ashley con una canción que lleva el sello 100% de Hash con Si Me Hubiera Llamado Ayer, una canción que lleva más de 1.254.000 reproducciones y más de 20.000 me gusta. Posición número uno en el top 3 de las 20 únicas de Radio Tiempo. 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

0: encantó entregarte nuestro top 3 de las 20 únicas de Radio Tiempo Medellín. Yo soy Caro Prada y deseo que tengas un fin de semana tranquilo, bonito y lleno de muchas bendiciones. Sigue
1: gracias,
0: escuchando Radio
1: carito.
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1: Gracias, Carito, desde Medellín. Regresando a Cali, bueno, ahora sí llegó el momento de la verdad, definitivamente. El momento de saber cuáles son las tres canciones más importantes de esta semana y en su orden de acuerdo a la votación de los mejores oyentes del mundo, los oyentes de Radio Tiempo. ¿Preparado entonces para saber cuál es la posición? Número 3, ahí llega Juliana Velázquez, el achantado. Ojo que este fin de semana no vaya a aparecer el achantado buscándote de nuevo, ahora que te ve feliz, ahora que te ve que sí podía sola, cuando él decía, no, esta no puede vivir sin mí, y ahora que te ve, la verdad, hermosa, fabulosa, brillante, ahí se aparece el achantado, ¿no? No le vaya a contestar. En la posición número 2, y esto nos va a decir inmediatamente cuál es la número 1 esta semana, en la número 2 está Carlos Vives con Te Dedico, buena canción. Que nos recuerda que ese detalle hermoso de dedicar canciones se ha perdido, ¿no? Y antes era muy bonito cómo nos dedicábamos canciones y nos enamorábamos de esa manera. Retoma eso, dedica una canción de tu radiotiempo.
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1: Lo que quiere decir que los indestronables, ¿no? Los chicos de Morat son la casilla número 1, la mejor canción de esta semana gracias a ti que la pides todo el tiempo con tu cárcel. Ya es el mediodía del sábado prácticamente y lo acompañas con la música de tu Radio Tiempo todo el tiempo.
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1: 1:59, a la 1:59 y todo el tiempo.
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2: Llegamos a las 2 de la tarde, 16 minutos. Espero que estés teniendo un muy buen sábado, además con puente incluido y escuchando, obviamente, tu emisora favorita, tu Radio Tiempo. Yo soy Mafe Maya, feliz de acompañarte en esta tarde de sábado. Y no vengo sola, evidentemente. Vengo con buenos artistas que ya se preparan para que cantemos juntos, para que recordemos juntos y, como siempre te digo, para que también tengamos esa nueva oportunidad de dedicarle canciones a nuestras personas favoritas. Puede ser a mamá, a papá, a nuestra hermana, a nuestra pareja. Decidiremos a quién en el camino, por supuesto, pero por ahora quiero que te pongas cómodo, que te tomes algo, una buena taza de café, agüita bien fría, por favor, o en su defecto aromática, y que te prepares para que disfrutemos juntos esta tarde de sábado con tu Radio Tiempo, la emisora que escuchas todo el tiempo.

0: Paraíso 21 de la mano de BL, haciendo esto que se llama Volver. A las 2:30 minutos te saludo si apenas te conectas con tu radio tiempo. Qué rico tenerte por acá, qué rico ser tu compañía en esta tarde de sábado y qué rico traerte información directamente desde las calles.
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0: Y es que nos vamos al sur de la ciudad, porque si tú no tienes planes este fin de semana, los planes te los pone tu Radio Tiempo. Exactamente, me voy con Tatán, quien tiene toda la información y quien viene a antojarnos, obviamente, porque yo escucho Radio Tiempo.
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1: ¿Cuál será tu plan de fin de semana? Dime qué será. Escuchando Radio Tiempo todo el tiempo. Es Franco De Vita haciendo Luis a las 2:44 en tu Radio Tiempo.

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1: 2:57, a las 2:57 y todo el tiempo.
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2: Y en este fin de semana con puente incluido, si tu plan es quedarte en nuestra ciudad, pues te tenemos el plan perfecto también para que lo complementes de alguna u otra manera y seas muy feliz con tu familia. Por eso nos vamos al sur de la ciudad para que te des cuenta de todo lo que está sucediendo, y para eso está Tatán, que viene a contarnos todo lo que pasa y antojarnos, porque yo escucho Radio Tiempo.
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Qué duro es cuando estamos en una relación tragados, enamorados, que queremos entregarlo todo, pero esa persona simplemente le da por soltar nuestra mano sin previo aviso, simplemente se va. ¿Doloroso? Claro. Nos enseña algo muchísimo. Sin bandera, haciendo suelta mi mano, 324 en tu radio tiempo.

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1: Y es que hay mucho que conocer, que antojarnos y que comprar en este fin de semana, todo en cuanto a tecnología. Nos vamos a ir al sur, exactamente a Jumbo en Jardín Plaza, con muchísima información de la mano de Tatán, porque yo escucho Radio Tiempo.
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0: ¿Qué le darías solamente a esa persona favorita? Tu amor, tu lealtad, tu fidelidad, solo para ti, lo hace Camila. A las 3 de la tarde, 41 minutos, la escuchas en tu Radio Tiempo.
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2: 3:57, a las 3:57 y todo el tiempo.
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Hasta el fin del mundo irías por esa persona que tanto quieres, de la mano de Jennifer Peña. Pues avanzamos hasta el fin del mundo, las 4:15, iniciando una nueva hora en tu Radio Tiempo, la emisora que escuchas todo el tiempo.

¿Cuál es esa canción que te gustaría escuchar en esta tarde de sábado? Déjamela a través del 320-6628-895 de la mano de Rake, diciendo presente hasta ahora en tu radio tiempo.

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1: ¿Qué pasa con los amores de verdad? Se apoyan, se suman, hay reciprocidad. En realidad da paz y tranquilidad, y lo dice Santiago Cruz, un amor de verdad.

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1: 4:59, a las 4:59 y todo el tiempo. 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

0: 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Y aunque no tenga la certeza de volverte a ver, es tuya esta
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Después de las 6, llega Noche de Copas. Buena música para acompañarte este fin de semana. Un fin de semana largo, con puente incluido, pero aquí siempre seremos tu compañía. Recuerda seguirnos a través de Radio Tiempo 89.5. Mañana muy temprano también estaremos contigo. Por ahora te dejo con Shakira. Buenos recuerdos. Ciega, sordo, muda en tu Radio Tiempo todo el tiempo.

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2: 5:59, a las 5:59 y todo el tiempo. 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
3: 6:59, a las 6:59 y todo el tiempo.
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